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0: Y de veras, muchas gracias por esperarme tanto. La verdad es que están muy bien.
1: ¡Suena! 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

0: Bueno, son las 5 minutos en la mañana, 5 minutos con los muy buenos días.
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0: 5:05 en la mañana. Un abrazo para todos los que se despiertan bien temprano, los que nos acompañan a esta hora en la sintonía. Un abrazo de la bendición de Dios. Les llega a todos, a cada uno de ustedes, y nos llega a nosotros también, a los que muy temprano están ya laborando, se despiertan bien temprano, a los que laboran en las horas nocturnas. Un abrazo grande en esta nueva mañana. Viernes, fin de semana, viene con el puente festivo, el último puente festivo. Además, también ya finalizando el mes de junio, casi, ¿no? Son las 5:06 en la mañana. Dirección y programación del campeón Emilio Núñez, Pacho Vega, Hugo Borges. Le decimos en esta mañana a todos bienvenidos a este nuevo día, a este día que Dios nos regala, la bendición que Dios nos da. Nos ponemos de pie, decimos gracias, Padre, por todas y cada una de las bendiciones que nos da en este nuevo día especial. A los que se levantan con la fe puesta de que va a ser un día extraordinario, sí, con la fe puesta. Lo más grande que tenemos es nuestra fe. Y si te levantas con la fe puesta de que va a ser el día, ese que tanto le has pedido a Dios, ese que tanto de rodillas le has pedido a Dios del gran milagro, hoy es el día esperado. Ese día llegó. Así que póngale toda la fe del mundo. 5:06 a la gente que esté pasando momentos difíciles en las clínicas, en hospitales, los que están privados de la libertad, a la gente que está con alguna u otra enfermedad en casita, hoy es el día de pedirle a Dios con mucha más fuerza. Dios no te abandona, Dios te acompaña, Dios está contigo en todo momento. Sí, que de pronto nosotros deseamos que todo sea al instante cuando pedimos, ¿no? Es el momento de Dios, y cuando Dios dice, es porque es. Son las 5:07, Hugo, buenos días, hermano.
1: Buenos días, Pacho, buenos días a todos los fieles oyentes. Bueno, ya un poquito mejor que ayer, ¿oyó?
0: Sí, un poquito mejor. Sí,
1: un poquito mejor ahí, estamos ahí como dicen unos ñaticos, pero bueno.
0: Bueno, así estamos también nosotros un poquito, pero bueno.
1: Sí, hay que darle gracias a Dios por todo. Bueno, si se lee hoy, se despierta con temperatura 25 grados centígrados, parcialmente nublado. Dice que la máxima vamos a tener de 34 grados centígrados, pronóstico de lluvia para el día de hoy cero. Hay vientos de hasta 9 kilómetros por hora. Para mañana también la probabilidad de lluvia es cero. Domingo 40% y lunes 55%. Sensación térmica de 27 grados centígrados. Amanecer será a las 5 de la mañana con 40 minutos. Atardecer 6 de la tarde con 24 minutos. Y la humedad en 94% es lo que tenemos para el día de hoy en Sincelejo.
0: Bueno, 5:07, 5:08, ya cambiando tu reloj. Así en esta mañana. Aquí estamos acompañándote. 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

Noé construyó un arca sin haber visto nunca lluvia. Imagínate lo loco que sonaba eso. La gente se burlaba, la gente lo criticaba, lo señalaba. ¿Y él qué hace ahí? ¿Está construyendo qué? Pero Noé siguió obedeciendo. Imagina, nunca antes había llovido, pero a él le bastó la palabra de Dios. Mientras el mundo vivía distraído, Noé trabajaba en lo invisible. Y cuando llegó la tormenta, lo que parecía una locura se convirtió en su única salvación. Mi amigo, mi amiga, lo que construyes en obediencia durante la calma será lo que te salve durante la tempestad. Aunque usted no vea nubes todavía, siga construyendo su arca, siga haciendo lo que es bueno delante de Dios. La obediencia te sostiene en la crisis. Que Dios te bendiga inmensamente y que tengas un hermoso día agarrado de la bendición de Dios. Recuerda que Dios es bueno.

0: Ya marcamos las 5 de la mañana, 16 minutos, 5:16 en la mañana y temprano en Mapacana. Y hasta ahora vamos a presentar los titulares de las noticias más importantes con que nos despertamos en el día de hoy.
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2: Muchísima atención, capturado por el delito de violencia intrafamiliar. San Marcos, en desarrollo de actividad de vigilancia y registro control, la Policía Nacional del Departamento de Sucre logró la captura de un ciudadano identificado como Andrés Requeme Pérez, de 65 años de edad, por su presunta responsabilidad en el delito de violencia intrafamiliar. Los hechos se registraron en la calle 26 del barrio Primero de Junio del municipio de San Marcos, donde uniformados de la zona de atención fueron alertados sobre una situación de agresión al interior de una vivienda.
0: Mucha atención, autoridades capturaron por orden judicial en Sincelejo a Lázaro de Jesús Contreras Canchila, conocido como alias El Lázaro, señalado de ser presunto cabecilla del grupo delincuencial común organizado Los Lázaros. La investigación lo vincula con el delito de concierto para delinquir agravado con fines de extorsión por hechos ocurridos entre 2021 y 2022 en el terminal de transporte de Sincelejo. De acuerdo con la investigación, el grupo habría extorsionado a conductores de la empresa de transporte exigiéndoles pagos diarios por cada pasajero movilizado a cambio de no agredirlo ni causar daños a sus vehículos. Se reportan al menos 13 víctimas. En la audiencia, un juez legalizó su captura. La fiscalía formuló imputación e impuso medida de aseguramiento en centro carcelario mientras avanza el proceso judicial.
2: Atención, capturado por orden judicial por delito de acceso carnal abusivo con menor de 14 años, Santiago de Dolú. La policía del departamento de Sucre y en el desarrollo de planes fortaleciendo también el delito que logró la captura de orden judicial de Karina Río Blanco, de 30 años de edad, y Vicente Córdoba Torres, requerido por las autoridades judiciales por el delito de acceso carnal abusivo con menor de 14 años.
0: 5:18, atención. Jorge Luis Río Sánchez fue asesinado en un ataque sicarial registrado en el barrio Botero.

0: Norte de la ciudad, luego de que, según las primeras versiones, fuera sorprendido por hombres armados mientras permanecía en un establecimiento del sector. En el mismo hecho, otra persona resultó herida y fue trasladada a un centro asistencial, donde recibe atención médica. Las autoridades adelantan las investigaciones para esclarecer lo ocurrido e identificar a los responsables.
1: Atención, capturado por el delito de tráfico, fabricación o porte estupefaciente, Sincelejo, fue capturado por la Policía Nacional Jorge Luis Mendoza Torres, de 37 años de edad. La acción policial se llevó a cabo en la calle 17 del sector conocido como Parque de las Llantas, en el barrio Carrizal, zona sur de la capital sucreña.
0: Atención, en desarrollo de actividades investigativas lideradas por la Fiscalía 228 Seccional y el CTI de San Marcos, fue capturado por orden judicial César Andrés Álvarez Luna, de 31 años, en el municipio de Puerto Berrío, Antioquia. La detención se hizo efectiva el pasado 21 de junio de 2026, luego de que el ciudadano ejerciera su derecho al voto en el marco del denominado Plan Cazador, desplegado durante la jornada electoral. Según las autoridades, Álvarez Luna es requerido por la justicia por su presunta participación en un caso de homicidio agravado en concurso con porte ilegal de arma de fuego en uso personal relacionado con la muerte de Emil Rafael Sánchez Carriazo, ocurrida el 21 de agosto del 2022.
1: Son 5 de la mañana, 19 minutos. Esta hora le damos la bienvenida a nuestro director campeón de la Sabana, Emilio Núñez. Campeón, buenos días.
2: Hugo Pacho y oyentes, ¿qué tal? Buenos días. El conductor de un camión que transportaba elementos de reciclaje perdió el control del vehículo y resultó volcado en la rotonda del Maizal en la ciudad de Sincelejo. Afortunadamente, el hecho vial no dejó personas heridas.
0: Atención, la Policía Nacional capturó en fragancia a Jorge Luis Mendoza Torres, de 37 años, en el presunto delito de tráfico, fabricación o porte de estupefacientes. El procedimiento se realizó en el sector del Parque Las Llantas del barrio Carrizal de Sincelejo, durante labores de registro y control adelantadas por los uniformados. Según el reporte oficial, al hombre le hallaron 20 gramos de cocaína valorado cerca de 200 mil pesos, además 10 mil en efectivo, dinero que presuntamente estaría relacionado con la venta de la sustancia ilícita.
2: Un grave incendio consumió en su totalidad una vivienda ubicada en zona rural del municipio de San Pues, Sucre. El cuerpo de bomberos atendió la emergencia e investigan las causas que originaron el fuego. Por fortuna, no hubo personas heridas.
1: 5 de la mañana, 20 minutos.
0: Atención, a prisión por un homicidio en Corozal, la defensa de los procesados apeló la decisión. Un juez envió a la cárcel a José David Sierra González y José Gregorio Permet Álvarez, señalado por la fiscalía como presunto responsable del homicidio de Cristian Cervantes Cortina, ocurrido el pasado 4 de mayo en un restaurante de Corozal.
2: Atención, que acabaron con la vida de un joven en la ciudad de Sincelejo. Jorge Eliezer Ríos Sánchez, de 25 años de edad, residía en la invasión La Palma de Sincelejo. Fue asesinado en la tarde-noche de ayer en el barrio Botero de Sincelejo, luego de que sujetos en una motocicleta desenfundaran un arma de fuego y le propinaran varios disparos. Presuntamente, en el mismo hecho, otra persona resultó herida y fue trasladada hasta un centro médico de la capital sucreña. El hecho es materia de investigación por parte de las autoridades que llegaron al lugar para el respectivo peritaje.
0: Atención, alias Amaranto habría liderado el plan pistola donde murió militar sucreño. La víctima era de San Pues. Alias Amaranto, presunto integrante del Clan del Golfo, es investigado por su presunta participación en la coordinación de al menos 12 ataques contra la fuerza pública en Córdoba durante el 2025. Según las autoridades, también estaría vinculado a la emboscada en la que murió el soldado sucreño Albeiro Enrique Pertús Cabana.
2: Atención, que dos personas fueron capturadas en el municipio de Tolú, Sucre, y posteriormente enviadas a prisión, señaladas de delito de acceso carnal abusivo con menor de 14 años, por hechos que ocurrieron en el mes de octubre del año 2025.
0: Extiende medida de aseguramiento a Jofran Orozco por crimen del docente Armando Rivero. Un juez le extendió la medida de aseguramiento contra Jofran Orozco Perea, procesado por el homicidio del docente y gestor cultural Armando Rivero Manjarres. La decisión, solicitada por la Fiscalía Segunda Especializada de Sincelejo, evita que el acusado recupere la libertad por vencimiento de términos mientras avanza el juicio oral por este caso.
2: 522, resultados de loterías y chances a esta hora en Olímpica Estéreo. Atención, la lotería de Bogotá jugó 0554 de la serie 463.
1: Atención, resultado de chance, Cafeterito Noche, el 0987, Super Chontico Noche, el 8925, Astroluna del Signo Aries, 5600, Pica 4 Noche, el 3278, Pica 3 Noche, el 243, Caribeña Noche, el 7392, Sinuano Noche, el 0865, Motilón Noche, 8244, Fantástica Noche, 9050, Culona Noche, el 4774, Chontico Noche, el 3803 y Paisita Noche, el 9692.
0: 5:23 minutos en la mañana, este es Olímpico. 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

0: 5:35 minutos, 5:35 en la mañana, en el viernes, fin de semana.
1: Esta canción es del maestro Marciano Martínez. Él la grabó con el cantor de cantores Iván Villazón y el maestro Silvio Brito. Tiene un sabor a sabana.
2: Sí, señor.
1: Para escucharla allá al lado del corral ahora, sí.
3: Así que está amaneciendo. Que se ve así como la neblina y todo.
1: Debe escucharse muy bueno, claro, así, ¿no? Por ese lado.
3: Tender allá.
1: Vamos con noticias de Colombia y el mundo, muchachos.
0: Sí, señor. Es hora de la mañana. ¿Qué está pasando en nuestro país? ¿Qué pasa en el mundo? Atención, estudios que advirtieron que un gran terremoto podría ocurrir en Venezuela y que el país no estaba preparado.
3: Atención, la Conmebol celebra con Ecuador, que le ganó a Alemania, y sueña con Paraguay en el Mundial 2026.
1: Más de 40.000 personas han sido reportadas como desaparecidas en la plataforma ciudadana tras terremotos en Venezuela.
0: Terremoto en Venezuela, ¿cómo se producen los sismos? ¿Cuánto duran y qué relación tiene con el calor?
3: Atención, porque bomberos caleños apoyan labores de búsqueda en Venezuela.
1: Atención, que la Procuraduría investiga a Iván Velázquez y Danilo Rueda por presunto favorecimiento al Clan del Golfo y depuración en las fuerzas militares.
0: En los últimos meses, la Corte abrió investigación formal contra 13 congresistas por violencia sexual. Los casos.
3: En camino a Venezuela, equipo de ayuda de Colombia para apoyar búsqueda de rescate.
1: La Registraduría aplaza consulta popular para el área metropolitana del Valle de San Nicolás.
0: Partidos de hoy en la Copa Mundo 2026. Estos son los encuentros de la Copa del Mundo, canal y hora para verlos.
3: Fue entregada credencial que acredita a Abelardo de la Espriella como presidente electo de Colombia.
1: La cuenta regresiva para el fin del brote del antivirus ya comenzó, dice la OMS.
0: Los detalles de la red que recluta a colombianos para la guerra en Ucrania bajo falsas promesas de trabajo.
3: Nueva EPS tiene 3 meses para publicar sus estados financieros desde el 2023.
1: Atención, que Países Bajos se consolidó como líder invicto del grupo F y vuelve a ser favorito en el Mundial de Norteamérica.
0: Juzgado estaría frenando que la fiscalía impute el único sospechoso por homicidio del periodista Rafael Moreno.
3: Ricardo Roa, presidente de Ecopetrol, será acusado el 20 de agosto.
1: En Colombia, perdió contacto con familiares colombianos en Venezuela tras el terremoto. Pregunte en canales de la Cancillería.
0: Colombia pierde más de 153 billones por las gabelas que concede cada año.
3: La Procuraduría indaga a Iván Velázquez y Danilo Rueda tras polémicos audios con el Clan del Golfo.
1: Carteles y banderas no frenaron el desalojo de edificio en el barrio Boston, en el centro de Medellín.
0: Error durante salto en paracaídas causó la muerte de un joven de 21 años, impactó contra una avioneta en Francia.
3: Estados Unidos levanta sanciones para permitir sanciones en ayudas a Venezuela.
1: Hoy están hablando de fútbol y hablan de Katia Itzel García, la primera árbitra latina en dirigir en un mundial masculino.
0: Hablan el día de hoy en Colombia y el mundo. Atención, informe que cuestionó confirma de nuevo aumento de los cultivos de coca en Colombia.
3: Lo que se habla también, alerta por agua en Santa Marta. Ríos que abastecen la ciudad han perdido hasta el 70% de su caudal.
1: En Norteamérica 2026, los héroes usan guantes. Estos son los mejores arqueros del mundial.
0: Atención, es feminicidio, así va el caso de Natalia Villalba y la búsqueda del británico sospechoso.
3: Lo que se habla también, de la gobernadora advierte que habrá cierre de servicios de salud en Valle ante incumplimiento de pagos.
1: Atención, este país podría enfrentar un apagón en 2027, la alerta del gerente de EPM.
3: Mucha atención, equipos especializados de bomberos voluntarios de Envigado envía su élite de rescate a Venezuela.
1: Vamos a cerrar con esta noticia. No es para decir ni para aplicar de al caído a caerle, pero en una noticia económica dice que horas antes de los terremotos, Venezuela supo que su deuda llegó a 240.000 millones de dólares.
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0: 5:49 minutos, y bueno, uno empieza a ver las imágenes, los videos, imágenes de las noticias del desastre, porque así hay que llamarlo, desastre que se vive y que se está presentando todavía en el país venezolano, en los hermanos venezolanos, y causa tristeza, ¿no? Causa tristeza, indignación, ver las imágenes a los rescatistas cuando sacaron a un niño, a unos niños, a personas adultas, a los animalitos, ver la cara de frustración y de llanto de algunas familias que perdieron un ser querido o que no se han podido comunicar con las personas allegadas, sus seres queridos, en todo lo que ha sido este desastre que ha pegado muy fuerte. Se está hablando del terremoto más fuerte en los últimos 100 años por acá por Sudamérica, ¿no?
1: Sí, bueno, toda la parte estructural de esta región, como San Bernardino en la capital, la Guaira y el estado de Carabobo también hoy están.
0: Estoy viendo sector costero, sector costero, cierto.
1: Estoy viendo un informe muy especial, y ahorita que cerrábamos el bloque de noticias, precisamente uno, aquí es donde hay que recurrir a la ayuda internacional, y hay unos canales oficiales de entidades o entes que son autorizados para eso, porque lo que voy a decir puede sonar muy duro, pero siempre hay bandidos y vivos,
0: sí,
1: en medio de tantas cosas.
0: En medio de este desastre siempre aparecen.
1: Nosotros, a partir de hoy, a través de la Organización Radial Olímpica, con nuestras emisoras Olímpica Estéreo, Radio Tiempo, Mix, Emisora Atlántico, La Reina, vamos a iniciar vamos a dar unos canales oficiales, pero quiere decir esto, y somos muy claros, de que nosotros no vamos a recibir ningún tipo de ayuda. Unos canales oficiales porque si se robaron muchas cosas en la pandemia, imagínense,
0: sí,
1: usted ahora.
0: Sí.
1: Se perdieron unos mercados en varias zonas del país.
2: Saben aprovecharse
1: de la plata, de todo eso. Entonces es complicado, ¿no? Es complicado. Entonces ya hay unos canales en los que, a partir del día de hoy, a través de nuestras redes y nuestros estados de WhatsApp, van a ver en que la gente pueda ayudar, señores.
0: Bueno, llegaron los topos mexicanos.
1: Sí.
0: Llegaron a Venezuela. Estos son los se habla a nivel mundial que son los rescatistas para cuando hay personas atrapadas en escombros, son los más bravos.
2: Mandaron también el perro colombiano, también uno de los más entrenados de Colombia, también ya.
0: Sí, ya la ayuda colombiana también salió. Bukele, dos aviones, ¿no?
2: Sí, exactamente, ya se van sumando todos. Mira que Estados Unidos también le quitó algunas restricciones para que puedan.
0: Para poder ayudar, porque cuando estaba con unas restricciones que tenía, no podía enviar ayudas. El presidente de Estados Unidos dijo que quitaba las restricciones para mandar ayudas. Y así está casi parte de todo el mundo.
1: Sí, precisamente cuando yo hablaba de la deuda de Venezuela, que se ha dado precisamente en todo lo que ha sucedido en Venezuela en los últimos años, entre 150 mil y 200 mil millones de dólares. Usted se pone a tirar calculadora y no le alcanza. Y hay un detalle que subrayan como inusual para una reestructuración de esta magnitud: el análisis de sostenibilidad de la deuda no fue elaborado por el Fondo Monetario Internacional. No fue el fondo el que lo elaboró. O sea, si no, imagínense ustedes hasta dónde llegaría eso. Y esto podría jugar en contra de Venezuela frente a los tenedores de bonos, que podrían interpretar la fragilidad del diagnóstico como una invitación a exigir mayores recortes sobre el valor de la deuda. Si tú me estás debiendo, tú me estás debiendo a mí 100 pesos, yo te puedo, si te iba, te voy a dar 50, pero te puedo dar son 20. O sea, lógicamente, el que debe, hay catástrofes y hay cosas que son muchas veces impactantes en el mundo, pero ese tema de la deuda es algo bien complicado.
0: Pero
1: y no es por política, no, allá voy a ir para terminar esto, no es por política, sino es que todo lo que ha pasado con Venezuela, la catástrofe esa de Maduro y el otro, y ahora esta de ahora, que es más fuerte que aquella.
0: No, aquella es más fuerte.
1: No, que exactamente.
0: Aquella fue más fuerte, porque aquella dejaron a Venezuela como lo dejaron.
1: Fíjense ustedes.
0: Esto, para terminar de rematar, lastimosamente,
1: sí,
0: hay que decirlo de esta forma. Pero bueno, en la buena disposición que tenga también Estados Unidos, que tengan estos países.
2: Sí, nomás con lo que dice Estados Unidos, ahí se ve la voluntad realmente.
0: Sí, pero voy a olvidar que me deben. Hay buena voluntad a decir, claro, venga acá, nosotros queremos que este país surja, que florezca nuevamente, como el país que era, porque Venezuela es un país muy rico. en recursos.
1: No, y exactamente. Y sí, es que, por ejemplo, la presidenta tiene que ahora, estaba viendo hoy ayer, tiene que negociar y decir, antes de que se acabe el año voy a ponerme a paz y salvo para que el país regrese a los mercados internacionales.
0: Pero si tienen con qué.
1: Exacto, sí, claro. Tras casi una década de baja exclusión bajo el gobierno de Nicolás Maduro. O sea, pues Maduro, terremoto de Dios caes allá en la celda de Maduro nomás.
0: Sí, no,
1: Maduro. Pero
0: no, en serio, de verdad. Hay gente, pobre gente que está estaba buscando, volviendo a respirar un poco. Sí, porque en estos momentos, antes del.
1: Ya iban a conseguir los recursos. Si bien yo voy a recoger el maíz en estos días, y a lo que venda el maíz le abono y ya quedo debiendo menos y ábrame más cancha.
0: Sí, sí, claro. Ya Venezuela venía respirando. Es más, algunas empresas volvieron, claro. Algunas multinacionales ya iban empezando a regresar, los aerolíneas volvieron nuevamente, algunas a operar desde el exterior, desde otros países, inclusive desde Estados Unidos.
1: Sí, sitios turísticos, allá turísticos.
2: Hoy todos los daños que hay ahorita, imagínate, el tema del aeropuerto ya cerrado totalmente.
0: Claro, zona esa.
2: Edificios también, mejor dicho.
0: No, esa parte que mostraron ahí, que uno estaba viendo, ¿dónde es que se llama? ¿La Gaira es?
1: Sí, sí. Complicado, ¿no?
0: Eso yo creo que eso necesita remodelación completa.
2: Hay una parte que se llama Katia Lamar.
0: Katia Lamar, sí, señor.
1: Oiga, duro, duro.
0: Además, pero será un sitio muy exclusivo.
1: Claro. Sí. Y una cosa que ayer aclaraban, ya para terminar de hablar de esto, y aclaraban es que, por favor, le están pidiendo a la gente no replicar algunos videos que corresponden a catástrofes de otros
0: de
1: países.
0: Y otros países, eso es lo que están
1: países,
0: haciendo.
1: Y algunas personas inescrupulosas, porque el bandido no tiene corazón, están aprovechando estos videos y salen a pedir a nombre de ciertas organizaciones,
0: ONGs y mucho más,
1: que se inventaron ellos, porque no tienen ningún respaldo ni piso jurídico ni legalidad.
0: No, y ahora es que va a aparecer el bandido con todas las ayudas que van a llegar. Ahí es donde va a aparecer el bandido.
1: Robaron la plata de la pandemia, hombre.
0: Señor. 556.
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Noé construyó un arca sin haber visto nunca lluvia. Imagínate lo loco que sonaba eso. La gente se burlaba, la gente lo criticaba, lo señalaba. ¿Y él qué hace ahí? ¿Está construyendo qué? Pero Noé siguió obedeciendo. Imagina, nunca antes había llovido, pero a él le bastó la palabra de Dios. Mientras el mundo vivía distraído, Noé trabajaba en lo invisible. Y cuando llegó la tormenta, lo que parecía una locura se convirtió en su única salvación. Mi amigo, mi amiga, lo que construyes en obediencia durante la calma será lo que te salve durante la tempestad. Aunque usted no vea nubes todavía, siga construyendo su arca, siga haciendo lo que es bueno delante de Dios. La obediencia te sostiene en la crisis. Que Dios te bendiga inmensamente y que tengas un hermoso día agarrado de la bendición de Dios. Recuerda que Dios es bueno.

0: 6 de la mañana, 11 minutos. Pronóstico del clima hoy, mi estimado Hugo Borges.
1: No hay probabilidad de lluvia para el día de hoy.
0: Agárrate, así, sol, que viene para
1: un lado. Para mañana tampoco hay probabilidad de lluvia.
2: Eso es niebla, ¿no? Lo que se está viendo.
1: Sí, claro.
2: Está niebla bastante espesa.
1: Y tener cuidado sin la carretera también.
2: Esto, sí, bastante muy pendiente a las personas que van saliendo, entrando a la ciudad, porque en las troncales es donde más se siente, se ve que se está sintiendo y se está viendo por acá. En todo un pleno centro de la ciudad.
1: No se ve nada.
2: Se ve muy poco, entonces la visibilidad estaba muy poca, así que los conductores, por favor, pendiente, conducir con precaución, con cuidado, no alta velocidad, porque la visibilidad está bastante corta.
0: Bueno, son las 6 de la mañana, 11 minutos, vamos a regresar ya más adelante con noticias locales aquí en Olímpica Estéreo, en esta mañana de temprano, es más bacana.

0: 6:21 ya en la mañana, son 6:20 minutos.
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2: Muy atención, 6 de la mañana, 21 minutos, capturado por el delito de violencia intrafamiliar. San Marcos, en desarrollo de actividades de vigilancia por la Policía Nacional, capturaron a un ciudadano identificado como Andrés Requeme Pérez, de 65 años de edad, por su presunta responsabilidad en el delito de violencia intrafamiliar.
0: Atención, autoridades capturaron por orden judicial en Sincelejo a Lázaro de Jesús Contreras Canchila, conocido como alias El Lázaro, señalado de ser presunto cabecilla del grupo delincuencial común organizado Los Lázaros. La investigación lo vincula con el delito de concierto para delinquir agravado con fines de extorsión por hechos ocurridos entre 2021 y 2022 en la terminal de transporte en Sincelejo. De acuerdo con la investigación, el grupo habría extorsionado a conductores de empresas de transporte exigiéndoles pagos diarios por cada pasajero movilizado a cambio de no agredirlo ni causar daños a sus vehículos. Se reportan al menos 13 víctimas. En la audiencia, un juez legalizó la captura, la fiscalía formuló imputación y le impuso medida de aseguramiento en centro carcelario mientras avanza el proceso judicial.
3: Atención, un grave incendio consumió en su totalidad una vivienda ubicada en zona rural del municipio de Sampués, en el departamento de Sucre. El cuerpo de bomberos atendió la emergencia e investigan las causas que originaron el fuego. Por fortuna, no hubo personas heridas.
2: Atención. Capturado por orden judicial por el delito de acceso carnal abusivo con menor de 14 años, fue capturado Karina Río Blanco, de 30 años de edad, y Vicente Córdoba Torres, requerido por este delito. Las capturas fueron materializadas por las unidades de investigación criminal de la Policía Nacional en coordinación con la Fiscalía de la Nación.
0: 6:22 minutos, atención, Jorge Eliezer Río Sánchez fue asesinado en un ataque sicarial registrado en el barrio Botero, al norte de la ciudad, luego de que, según las primeras versiones, fuera sorprendido por hombres armados mientras permanecía en un establecimiento del sector. En el mismo hecho, otra persona resultó herida y fue trasladada a un centro asistencial donde recibe atención médica. Las autoridades adelantan las investigaciones para esclarecer lo ocurrido e identificar a los responsables.
2: Capturados en Sincelejo por el delito de tráfico, fabricación o porte estupefaciente, fue capturado Jorge Luis Mendoza Torres, de 37 años de edad, por su presunta responsabilidad en ese delito.
3: El conductor de un camión que transportaba elementos de reciclaje perdió el control del vehículo y resultó volcado en la rotonda del Maizal, en la ciudad de Sincelejo. Afortunadamente, el hecho vial no dejó personas heridas.
0: Eso pasó ayer entre 1 y 2 de la tarde en ese sector. Son las 6 de la mañana, 23 minutos, en desarrollo de actividades investigativas liderados por la Fiscalía 28 Seccional y el CTI de San Marcos, fue capturado por orden judicial César Andrés Álvarez Luna, de 31 años, en el municipio de Puerto Berrío, Antioquia. La detención se hizo efectiva el pasado 21 de junio del 2026, luego de que el ciudadano ejerciera su derecho al voto en el marco del denominado Plan Cazador desplegado durante la jornada electoral.
3: Atención, que Jorge Eliezer Río Sánchez, de 25 años de edad, residía en la Invasión La Palma de Sincelejo, fue asesinado la tarde noche de ayer en el barrio Botero de Sincelejo, luego de que sujetos en una motocicleta desenfundaran un arma de fuego y le propinaran varios disparos. Presuntamente, en el mismo hecho, otra persona resultó herida y fue trasladada hasta un centro médico de la capital sucreña. El hecho es materia de investigación por parte de las autoridades que llegaron al lugar para el respectivo peritaje.
0: Por el crimen de Cristian Cervantes Cortina, ocurrido en la tarde del pasado 4 de mayo al interior de un reconocido restaurante en Corozal, un juez envió a la cárcel el pasado viernes a José David Sierra González y José Gregorio Perné Álvarez, a quienes la fiscalía les imputó los delitos de homicidio agravado y porte ilegal de arma de fuego.
3: 6:24, resultados de loterías y chances a esta hora de la mañana aquí en Olímpica Estéreo. Atención, que la lotería de Bogotá jugó 0554 de la serie 463.
2: Resultado de chance: Cafeterito Noche, el 0987. Super Chontico Noche, el 8925. Astroluna del signo Aries, 5600. Pica 4 Noche, 3278. Pica 3 Noche, el 243. Caribeña Noche, 7392. Sinuano Noche, 0865. Motirón Noche, 8244. Fantástica Noche, 9050. Culona Noche, 4770. 74 y Chontico Noche, el 3803.
0: Ya son las 6 de la mañana, 25 minutos, 6:25 en tu mañana, viernes, temprano, es más bacano.

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0: El álbum, ese álbum, Un Canto Celestial. Esto es Un Canto Celestial, esta canción del maestro Calixto Choacam. Tremendo canción, ¿no? Tremendo tema. A esta hora, 6:40 minutos, Hugo.
1: Bueno, a propósito, lógicamente no podemos dejar de hablar. Vamos a, después de hacer la gira de la costa a nivel nacional también, vamos a hablar también los partidos importantes que hay para hoy de la Copa del Mundo.
2: Sí, señor, vamos a hacer el recorrido por el Caribe colombiano, las noticias más importantes a esta hora. Te la contamos aquí en Temprano, en Más Bacán.
1: Bueno, muchísima atención a lo que se estaba hablando en el departamento de Córdoba. Cayó alias Amaranto, habría coordinado plan pistola. La Policía Nacional capturó en Monte Líbano, Córdoba, a Félix Manuel Barrios Terán, alias Amaranto, que era presunto cabecilla del ejército gaitanista de Colombia.
0: Atención a propósito de Córdoba, que dieron a conocer el plan de acción frente al fenómeno del Niño.
2: Indignante hombre agredió sexualmente y embarazó a menor de 14 años en Bolívar. Los investigadores de la policía determinaron que los hechos se acontecieron en el 2024 en el corregimiento de Barrancayuca, en Magangué.
1: Mucha atención, vuelve y juega, se quemó otro bus en Montería.
0: Atención, en La Guajira, comparecientes por falsos positivos presentaron acciones restaurativas.
2: Muchísima atención, se habla hoy en el Cesar, noticia, recompensa de 5 millones por autores de hechos criminales en Bosconia. Autoridades y fuerza pública del municipio de Bosconia pusieron en marcha un plan especial de seguridad luego de los hechos violentos registrados en los últimos días, los cuales dejaron 3 personas muertas y generaron preocupación entre los habitantes de la jurisdicción.
0: En el Cesar cayó red de sicarios por múltiples asesinatos en el sur de este departamento.
1: En Magangué capturan a presuntos vendedores de drogas.
2: La Policía Nacional reportó varios resultados operativos del municipio de Maicao, La Guajira, durante acciones de vigilancia, control y atención en hechos relacionados con la seguridad ciudadana. Los pronunciamientos dejaron 2 personas capturadas, la recuperación de un halcón peregrino y la incautación de una motocicleta.
0: La gobernación de Córdoba alerta por páginas falsas que estafan a quienes tramitan el pasaporte.
1: Colombia celebra su liderazgo marítimo el Día de la Gente de Mar.
2: Atención, ejército frustró intento de secuestro a Pablo Acuña en el banco. Soldados del batallón de Córdoba y de la segunda brigada del Ejército Nacional, en una rápida reacción, frustraron un intento de secuestro contra el excandidato de la Cámara Representante por el Magdalena, Pablo Acuña, según información entregada por la gobernación del Magdalena.
0: Avanza iniciativa para traducción del himno de Valledupar en lenguaje de señas.
1: Arranca en Cartagena proyecto para eliminar plástico de sus cuerpos de agua.
2: 7 capturados y un menor de edad involucrado en operativos contra la delincuencia en el Atlántico. Durante el operativo fueron incautados un revólver calibre 38 con 6 cartuchos, 2 teléfonos celulares, 15 panfletos alusivos a los costeños y una agenda que contenía información de presuntas víctimas.
0: En Montería la policía puso en marcha la campaña Vacaciones Seguras, Receso Escolar.
1: Uniformados de la estación de policía se le capturaron a un hombre en el barrio La Gloria por el delito de omisión de socorro.
2: Alias Willy y Jorgito fueron capturados por hurtar celulares a mujeres en Cartagena. Los 2 hombres interceptaron a las víctimas en los barrios Boston y Martínez Martelo. La rápida reacción de la policía permitió el procedimiento judicial.
0: Redada contra el tráfico de estupefacientes en Bolívar deja 11 capturados.
1: Obras en el complejo deportivo El Campestre avanzan 60% en la pista de patinaje y en la cancha múltiple en Cartagena.
2: Enviado a prisión por abusar sexualmente de su nieta menor de edad. Las pruebas aportadas a la Fiscalía General de la Nación permitieron que un juez con funciones de control de garantías impusiera medidas de aseguramiento de establecimiento carcelario a hombre señalado de agredir sexualmente a su nieta menor de edad. Labores de la Policía Judicial evidenciaron que enero 2019 a marzo 2023 y agosto 2025 el procesado habría sometido múltiples vejámenes sexuales a la víctima. Hechos ocurrieron en corregimiento del Patillal, jurisdicción de Valledupar.
0: Son las 6:44 minutos.
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0: Oye, coincidimos con otra canción del maestro Calixto Ochoa.
1: Sí, señor.
0: Esta que se llama Marilí, la grabó el Faruchazo. 6:52 en la mañana, Uruguay, España, hoy 6 de la tarde.
1: Buen partido. Buen partido.
0: Es un partidazo.
1: Y además Uruguay tiene, está obligado a sacar buen resultado.
2: Una cosa del otro mundo, ¿no?
3: Sí, esa es hora local Colombia sería 7 de la noche.
0: 7 de la noche, sí.
3: Exacto.
0: Sí, 7 de la noche.
3: Cabo Verde, Arabia Saudita, a la misma hora, 7 de la noche, porque están en el mismo grupo H.
0: Así que los canales empiezan con la previa.
3: Exactamente.
0: Sí, para él.
3: Este Cabo Verde también está bueno, ¿se acuerda? Que esta ha sido tendencia. Esa ha sido la ¿cómo se llama eso?
0: No, la tendencia.
3: La historia. Sí, claro, esa es la historia del mundial.
0: La tendencia del arquero.
3: Noruega, Francia a las 2 de la tarde. Y Senegal, Irán a las 2 de la tarde, también que está en el grupo H, en el grupo I. Grupo G, está Nueva Zelanda con Bélgica y Egipto, Irán, a las 10 de la noche ese partido. Acabando tipo 11 y media, a las 12 se va quedando más o menos.
0: Bueno, pues.
2: Acostados ahora ya.
0: 26 de junio, viernes de este año 2026, el día 177 del año. Faltan 188 para finalizar el año, verano en el hemisferio norte e invierno en el hemisferio sur, que celebramos en el día de hoy.
3: Hoy Día Internacional de la Lucha contra el Uso Indebido y el Tráfico Ilícito de Drogas, Día Internacional del Apoyo a las Víctimas de la Tortura, Día Mundial de la Refrigeración y el Año Nuevo Musulmán, se está celebrando el día de hoy.
0: Ras Hasana,
3: el nuevo año musulmán.
0: Eso, Semana Mundial de la Alegría, Santoral, San David y Santa Perseveranda, efemérides del 26 de junio, un día como hoy en la historia. Un día como hoy en 2014 se descubren los fósiles de que él pudiera ser el primer ser vivo con esqueleto externo, conocido como Claudina, en las llanuras de la Namibia, formado por lo que fuera un arrecife perteneciente al periódico Ediacátrico. El día como hoy, en el 2002, un 26 de junio, sucede la masacre de Avellaneda en las proximidades de Buenos Aires, Argentina. La policía mata a los militantes sociales de Darío Santillán y Maximiliano Costecchi.
3: Ayer se había pasado el dato de 25 de junio, o sea, el día de ayer, 2009, a los 50 años murió Michael Jackson.
0: Sí, sí, el día de ayer, sí.
3: Claro,
0: sí,
3: ayer hablábamos. 25 de junio de 2009.
0: Se publica el exitoso libro de Harry Potter y la Piedra Filosofal de la escritora J.K. Rowling, el 26 de junio de 1997.
3: Bueno, esto es lo que pasa un día como hoy en la historia.
0: El cantante Elvis Presley da su último concierto en Macker Square Arena en Indianápolis, Estados Unidos, el 26 de junio de 1977.
3: Bueno,
0: Michael Jackson se casó con una hija de Elvis Presley, ¿cierto? La Presley, creo que sí, tiene unos hijos con ella.
1: Hola, muchachos. Hay un artista que del género vallenato que está movido. Caucasia tocó el fin de semana 16, 17, 18 y 19. Y este toca 26, 27 y 28, el maestro Silvio Brito. Aquí lo estamos viendo y hoy él por estos días está siendo homenajeado a través de varios programas del periodismo tradicional, haciéndole crónicas.
0: Sí, claro.
1: Que es que el hombre tiene mucha historia que contar ahí. Bastante cuento que echar hoy.
0: Sí, hay bastante cuento.
1: La verdad es que quedamos que él iba a sacar un tiempo venirse por acá para hablar.
0: Buenas historias.
1: Porque él, lo bueno de él es que ha hecho historia y ha vivido las historias, que es otra cosa bastante importante.
0: Pero 6:57 en la mañana.

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0: Bueno, 7 de la mañana, 12 minutos, 7:12 minutos, Hotelina Daza. Son las 7:12 en esta mañana del viernes.
1: Así otra vez viernes. ¿Ah? El martes no fue viernes.
0: Sí,
2: otra vez. Sí, con esto del torneo de fútbol del mundo. Los partidos le dan un toque muy distinto, ¿no?
0: Sí, claro.
2: Nosotros hablábamos inicialmente de la reactivación de la economía. Si bien esto mueve mucho las camisetas, los sitios gastrobar, en fin, todo genera algo de movimiento a nivel económico en el mundo entero.
0: Sí, y hablábamos que cada vez que juega, claro está, juega la Selección Colombia.
2: Claro,
0: este fenómeno pasa cuando juega la Selección Colombia.
2: Sí.
0: Todo cambia el cheto del mundo, los establecimientos llenos, parece un fin de semana, y eso es lo que está generando. ¿Usted se imagina el partido mañana?
1: ¡Ay, padre!
3: ¡Hazlo! Si es uno que no está jugando, una cosita, que uno estuviera en concentración, te puede imaginar los jugadores, la ansiedad, porque a veces ni quiere es mía, sino la ansiedad de jugar.
0: Oiga, ¿sabes quién apareció?
3: ¿Quién?
0: Mandándole un mensaje a los venezolanos.
2: Nicolás
0: Maduro.
3: ¿Sí?
0: Sí, señor, apareció Nicolás Maduro tras los terremotos en Venezuela y envió un mensaje desde la cárcel. Esto dijo el presidente, el expresidente, después de Venezuela, Nicolás Maduro, publicó este jueves un mensaje dirigido a la población venezolana tras los dos terremotos de magnitud de 7.2 y 7.5 que sacudieron el país el miércoles. El pronunciamiento fue difundido a través de unas redes sociales y está fechado en Nueva York, donde permanece recluido junto a su esposa Celia Flores en una prisión federal de Estados Unidos, mientras se enfrenta a cargos por narcoterrorismo, tráfico de drogas y el uso de armas. En su mensaje hizo un llamado a la unidad y al respaldo de las comunidades frente a la emergencia. Maduro inició su pronunciamiento con un mensaje dirigido a los ciudadanos, pueblo amado de Venezuela. Ante el poderoso terremoto que ha golpeado a nuestra patria, Celia Flores y yo le enviamos nuestras oraciones por cada familia afectada, por los heridos, por quienes sufren y por todo nuestro pueblo.
2: Puede hacer como chivo ya.
0: 7:14. Sí, que puede hacer como aquí, pero calle no te sale.
2: 7:14. Son las 7:14 minutos. En un triste momento que aparecen.

0: la parte de directivos y demás. Usted sabe que a esto del torneo de fútbol del mundo viajan siempre los directivos y algunas personas que trabajan. Hay que darle un despliegue de primeros auxilios y de organismos de socorro, por ejemplo, el tema del campeonato de fútbol del mundo, donde hay personas atentas a acudir en cualquier momento que no lo permita Dios, se presente una catástrofe. E inmediatamente se distribuyeron y se puso en se activó un plan de emergencia para que voluntarios de cada país llegaran hasta Venezuela a atender los damnificados.
1: Llegó a Venezuela directamente a Bogotá uno de los rescatistas más importantes que tiene el mundo. Ya lleva varios terremotos y siempre lo lleva. Se llama Dastán, un perro de búsqueda y rescate del Cuerpo Oficial de Bomberos de Bogotá, quien ya partió hacia el país vecino para ayudar a localizar personas con vida bajo escombro. Este perro ha encontrado personas con vida en diferentes catástrofes que han pasado en el mundo. Ya se ha ganado el reconocimiento a nivel mundial, se llama Dastán. Ya pues.
2: Y lo más importante, bueno, que vieron la solidaridad de todas las personas.
1: Claro, todo el mundo, el mundo.
0: Eso sí es importante y aquí hay que, aquí por encima de todo, hay que mirar al pueblo venezolano.
1: Ya empezaron a llegar las ayudas internacionales, por favor, los víboras, tienen que estar muy pendientes con la gente viva.
0: Sí.
1: Con los que quieren estar agarrando de todo un poquito de esta parte, esto es para los damnificados. Hay gente que ni siquiera sale damnificada. Y se meten listas de damnificados para recibir cosas.
0: Y quienes recolectan para cogerse las cosas. Por eso hay ya un canal oficial. Nosotros hoy, a partir del día de hoy, vamos a dar los canales oficiales para las ayudas. Unas ayudas que estaremos publicando a través de las emisoras de la Organización Radial Olímpica.
1: 7:16 minutos en la mañana.

0: Bueno, seguimos avanzando en esta mañana, 7:25 minutos, 7:25.
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2: Atención, capturado por delito de violencia intrafamiliar en San Marcos, fue capturado Andrés Requeme Pérez, de 65 años de edad, por este delito. Los hechos se registraron en la calle 26 del barrio Primero de Junio del municipio de San Marcos, donde uniformados de la zona de atención fueron alertados sobre una situación de agresión al interior de una vivienda.
0: Mucha atención, alias Amaranto habría liderado Plan Tisola, donde murió un militar sucreño. La víctima era de Sanjuez. Alias Amaranto, presunto integrante del Clan del Golfo, es investigado por su presunta participación en la coordinación de al menos 12 ataques contra la fuerza pública en Córdoba durante los 2025. Según las autoridades, también estaría vinculado a la emboscada en la que murió el soldado sucreño Albeiro Enrique Pertús Cabarga. Feliz Manuel Berrío, alias Amaranto, presunto integrante de la estructura criminal Jason Ladeu Chaverra, del Ejército Gaitanista de Colombia, EGC. Había coordinado ataques contra la fuerza pública en el departamento de Córdoba, donde perdió la vida el soldado Albeiro Enrique Pertús Cabarga, oriundo de Sanjuez, en el departamento de Sucre. El sucreño murió en una emboscada perpetrada por presuntos integrantes de esta estructura criminal que opera en el corregimiento de Tierra Santa, zona rural de Buenavista, en el departamento de Córdoba.
2: Capturado por el delito de acceso carnal abusivo con menor de 14 años, fue capturado Karina Ríos Blanco, de 30 años de edad, y Vicente Córdoba Torres, requerido por este delito. Las capturas fueron materializadas por las unidades de investigación criminal de la Policía Nacional, en coordinación con la Fiscalía General de la Nación, en vía pública del barrio Los Laureles, jurisdicción del municipio de Santiago de Toluca.
0: Atención, extiende medida de aseguramiento a Jofran Orozco por el crimen de docente Armando Rivero. Un juez extendió la medida de aseguramiento contra Jofran Orozco Perea, procesado por el homicidio del docente y gestor cultural Armando Rivero Manjarres. La decisión solicitada por la Fiscalía Segunda Especializada de Sincelejo evita que el acusado recupere la libertad por vencimiento de términos mientras avance el juicio oral en este caso. De no haberse concedido esta extensión, Orozco Perea habría recuperado su libertad el próximo 16 de julio por vencimiento de términos dentro del proceso relacionado con el delito porte ilegal de arma de fuego. Paralelamente, desde el pasado miércoles y hasta mañana sábado, se desarrolla el juicio oral contra el procesado. Durante la primera jornada, la Fiscalía avanzó en la presentación de pruebas, evidencia y testimonios y elementos tecnológicos que hacen parte del caso.
2: Capturado por delito de tráfico, fabricación o porte estupefaciente, Jorge Luis Mendoza Torre, de 37 años de edad, fue capturado. La acción policial se llevó a cabo en la calle 17, el sector conocido como Parque de las Llantas.
0: 728, las autoridades capturaron por orden judicial en Sincelejo a Lázaro de Jesús Contreras Canchita, conocido como alias El Lázaro, señalado de su presunto cabecilla del grupo delincuencial común organizado.
2: Ya son las 7 de la mañana, 28 minutos.
0: Jorge Eliezer Río Sánchez fue asesinado en un ataque sicarial registrado en el barrio Botero, al norte de la ciudad, luego de que, según las primeras versiones, fuera sorprendido por hombres armados mientras permanecía en un establecimiento del sector. En el mismo hecho, otra persona resultó herida y fue trasladada a un centro asistencial donde recibe atención médica. Las autoridades adelantan las investigaciones para esclarecer lo ocurrido e identificar a los responsables.
2: A las 7 de la mañana, 29 minutos.
0: 7:29, hora de presentarles resultados de loterías y chances. Muchísima atención. Loterías y chances a esta hora de la mañana. La Lotería de Bogotá, 0554, de la serie 463. Resultados para chances: Cafeterito Noche, 0987, Super Chontico Noche, 8925, Astroluna, 5600 Aries, Ticat 4 Noche, 3278, Ticat 3 Noche, 243, Caribeña Noche, 7392, Silvano Noche, 0865, Motilón Noche, 8244, Fantástica Noche, 9050, Culona Noche, 4774, Chontico Noche, 3803, Paisita Noche, 9692, Astrosol 0583 Capricornio y Antioqueñita 2 1249 son los resultados de loterías y chances a esta hora de la mañana. 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
2: Son las 7 de la mañana con 29 minutos.

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0: Calladito es mejor, ¿cierto,
1: sí,
0: muchachos?
1: Sí, sí, sí.
0: Bastante. Calladito, calladito, Hugo.
2: Es, así se llama esta canción, calladito.
0: Para la historia.
2: Hoy un desayuno de esos bien especiales.
3: Vamos
2: aquí a traer carne de Colombia para el mundo entero, señores. 20 minutos para las 8 de la mañana. ¿Qué pasa en tu barrio?
4: ¿Qué pasa?

0: Nosotros queremos muy especialmente enviarle un mensaje a todas aquellas personas que conducen a alta velocidad en las calles de nuestra ciudad. Ahorita me correspondió salir un momento aquí saliendo desde la bomba que está ahí arriba de Olímpica Estéreo, con intersección de la principal de la Cruz de Mayo, y unos muchachos a toda velocidad que vienen de volarse, porque es así, es de volarse el semáforo, ese semáforo de la Cruz de Mayo, que es el más irrespetado de toda Colombia.
1: ¿Sí? Será más irrespetado el que está allá en donde venden los chicharrones, allá en
0: Argelia,
1: en
0: la entrada del estadio.
1: Sí, que está ahí en la intersección, sí, donde está el kiosco, donde está el kiosco, claro. La casa de dos pisos, el kiosco.
0: Claro que sí.
1: Ese o este, cuando los dos sean más irrespetados, no los respeten. Mire, cuando el día que usted le diga, te respetan más que a los semáforos, esto, dele rabia.
0: Preocúpese.
1: Sí, preocupante, porque yo veo la gente con exceso de velocidad. Y es un tema, no que uno quiera traer aquí para crear el contenido de la radio.
0: No, porque para eso no ponemos a hablar del fútbol o de tantas cosas que hay que hablar, porque en este espacio lo que nos compete es la comunidad, y nosotros como ciudadanos creo que tenemos el deber de velar por la tranquilidad y por el bienestar de todos los ciudadanos sincelejanos. Y esto no es un capricho de nosotros, ni es para buscar tampoco protagonismo, ni para engancharnos estrellas. Esto es precisamente para que la ciudad se organice y para que la ciudad marche bien.
1: Sí, porque marche bien.
0: En algún caso van a creer que nosotros atacamos reiterativamente alguna.
1: Sí, para buscar la sintonía, para. No,
0: y no
1: estamos
0: es
1: preocupados como ciudadanos. Si bien yo siempre aclaro esto, si bien de pronto uno no es el ciudadano ejemplar, pero sí, por ejemplo, yo me abstengo de parquearme muy mal en el centro, porque me van a decir después, no, es el que habla en la emisora y mira dónde está parqueado.
0: Sí.
1: O sea, porque si no, bien tiene que uno poner el ejemplo como persona pública. Entonces, lo que debemos hacer es eso.
0: En alguna ocasión, claro, uno ha cometido una.
1: Claro,
0: una,
1: sí, porque todo, yo dije, todo yo no soy el mejor ciudadano, el ciudadano del año, ni del siglo, ni de los últimos años. Pero sí.
0: Pero intenta uno de no volver a repetir,
1: claro, estas cosas que afectan a la movilidad, la tranquilidad de todos los sincerejanos. 7:43, ya vamos a venir con notas de voz.

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0: 8 o 9 minutos en la mañana, 8 o 9. Hemos creado
1: un monstruo.
0: 8 o 9 minutos.
1: 8 o 9 minutos. Una feliz mañana para los que están conectados a través de www.olimpicaestereo.com.co. Polla para el partido de mañana, 320-790-1015, allí donde mandan la nota de voz o nos escriben para comunicarnos lo que pasa en su barrio. Ahí se pueden dejar el marcador con los datos: nombre, cédula, teléfono, barrio y el marcador para mañana. Participan por productos de licor de ron Medellín y otros detalles importantes.
0: Sí, señor. Además, también vamos a estar el día del partido. Hugo, ¿en qué punto vamos a estar de la ciudad?
2: Bueno, mañana vamos a estar con el Dumi Gol de Aguardiente Toqueño en ¿cómo se llama? 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
0: Capolicores Express.
2: Exactamente, Capolicores por la avenida Las Peñitas.
0: Bueno, y después vamos a estar también.
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0: ¿Cuál es la noticia, Hugo, a esta hora de la Copa Mundo? La más importante, lo que se ha hablado, lo que más se habla.
2: Bueno, lo que está hablando el tema ahorita de la noticia y todo y lo que acontece en este momento, pero lógicamente para nuestra selección colombiana de fútbol, y que la noticia está a través de nuestra cuenta plataformas digitales, ¿qué podría pasar con el hombre que denunció a James y a Luis Díaz por supuesta traición a la patria? La polémica sigue creciendo mientras Selección Colombia disputa la Copa del Mundo 2026. Una acción de tutela presentada contra James Rodríguez y Luis Díaz ha generado un intenso debate entre abogados y expertos en derecho. Todo surgió por una imagen manipulada con inteligencia artificial en la que supuestamente los futbolistas hacían un gesto relacionado con una campaña política. Sin embargo, especialistas aseguran que esa fotografía es falsa y que además la tutela no explicaría con claridad qué derecho fundamental habría sido vulnerado. Juristas consultados también coinciden en que la figura de traición a la patria no puede reclamarse mediante una acción de tutela, ya que este mecanismo está diseñado exclusivamente para proteger de derechos fundamentales. Incluso señalaron que, de acuerdo con la información conocida hasta ahora, el recurso habría debido ser rechazado, declarado improcedente desde el inicio.
0: Bueno, ahí se está hablando, hay gente que le cree mucho esto sin investigar y pasan cosas como esta.
1: Yo aquí me voy a las 4, a las 5, a las 6 de la mañana, así que no sea tan 8:11 minutos de la mañana.
0: 8:11, la noticia más importante de la Copa Mundo, estaremos escuchando a través del cantante del gol.
1: Ya en minuticos viene el cantante del gol, Javier Fernández.

0: Bueno, son las 8 de la mañana, 21 minutos, 8:21, en temprano, en más bacano, y seguimos con...
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0: ¿Qué nos dice por acá?
3: Tía Olímpica, qué linda que las instalaciones con los motivos de la Selección Colombia. Verdaderamente están llevando a cabo una buena representación, y más ahora que tienen una gran piscina casi olímpica al frente en toda la esquina de su gran prestigiosa emisora. ¿Qué pasa en mi barrio? ¿O es que hace parte de la decoración de la calle?
0: Bueno, para decirle al señor que esa decoración de la calle le pertenece a la administración. Gracias. Claro, señor
4: Iván Gennetti Flores.
0: Sí, gracias a don Iván por la información. Esa decoración de la calle le corresponde a la administración municipal. Así como tiene, como hay decoraciones también en diferentes calles del,
4: exacto,
0: la mayoría de las calles de la ciudad tienen piscinas. De pronto se va a hacer el Olímpico acá. No, para decirle un poquito, porque le estaba diciendo de una forma sarcástica
4: de que
0: nosotros tenemos una piscina. Sí, claro, nosotros decoramos el espacio.
4: Palo que le hemos dado al hueco ese.
0: El espacio que tenemos se decora y lo tenemos bien organizado, como siempre. Cada vez que hay eventos diferentes, siempre decoramos en pro y de lo que se celebra. Lo de la calle, sí, lo hemos hablado muchísimas veces.
4: ¿Qué tiene que ver la calle con el estudio?
0: No, no tiene nada que ver nada, pero él quiso
4: decirlo. Sarcásticamente el señor Iván Yaneres.
0: Sí, él quiso decir de una forma sarcástica, como, pero sí, sí, lo hemos hablado en más de una ocasión sobre estos cráteres. Cráteres que hay frente a la emisora olímpica, que es un porcentaje mínimo de lo que pasa también en los cráteres y que hay en las diferentes calles de la ciudad. Yo hablaría de que son muchísimos, ¿no? De muchísimos. Para brindarle al señor... ¿Cómo que se llama?
4: Señor... ¿Cómo se llama el señor? Iván.
0: Bueno, señor Iván. Por donde cruzan los peatones, carrera 16, barrio Majagual, laboratorio Serimpros. Ahí están las motocicletas. Ahí nos dicen, Hugo, ¿cierto? Nos mandaron...
4: Sí, Iván dice la carrera 16 del barrio Majagual.
0: Sí, señor. Están obstaculizando la...
4: El paso.
0: La zona peatonal con motocicletas y mucho más, nos están diciendo hasta ahora. ¿Qué más nos dicen los oyentes?
5: Buenos días, señores de Olímpica. Que Dios me los bendiga y me los guarde siempre. Mire, mi queja es para la empresa del agua. El servicio viene muy caro y el agua no llega. Por favor, acá en la Gran Colombia, Milena Atencia, gracias.
0: Doña Milena Atencia, muchísimas gracias a usted por la información. Son las 8 de la mañana, 24 minutos. Aquí estamos en esta mañana, llevándole todo lo concerniente en qué pasa en tu barra.
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0: gran clásico ese, ¿no? Se llama Por Quererte Tanto. El todoterreno Beto Zabaleta, esa hora de la mañana, donde ya son las 8 de la mañana, 47 minutos. 8:47, en temprano, en más bacano, Monolímpica. 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

0: Bueno, son las 9 de la mañana, 10 minutos, 9:10, temprano en Mapacano. Oye, si al parecer se está presentando una protesta por falta de agua. Es lo que se está hablando a través de noticias a esta hora. Para la persona que tenga alguna información, nos puede escribir a través de nuestro WhatsApp y pues hablar de esta noticia, si es real o no. Porque dice que están manifestando para una solución inmediata de desabastecimiento que afecta a sus comunidades. Esto es en bloqueo de la vía del municipio de Sampués, habitantes de los corregimientos Mateo Pérez, Segovia y Matecaña. Entonces, si tienen una información que nos puedan dar en estos momentos, si se está dando, los conductores, por favor, nos pueden escribir a través de nuestro WhatsApp y decirnos si esta información es real o no.
1: Vale. Vamos a estar súper atentos entonces.
0: Sí, vamos a estar atentos ahí. Cualquier conductor, cualquier persona que esté por allá, nos puede informar para informar a la gente que, bueno, busque vías alternas, porque esta está cerrada. Vamos a corroborar primero esta información, señores. 9:11 minutos. 9:11. Lo mejor de temprano, más bacano.
1: Bueno, entonces atento también, porque ya activamos también nuestra polla olímpica. Usted, ojo, tiene que dar el marcador y mandar los datos ahí enseguida, datos completos, número y todo, porque a veces mandan solamente una cosita y para adivinar a uno entonces los datos personales. Así que todo súper completo.
0: Oiga, escuchando Olímpica, serio y más nada, por acá nos dice, nos envían fotografías. ¿Qué nos dice? Cerrada la vía totalmente. Sí, está cerrada la vía totalmente.
1: Ah, ok, listo.
0: Ahí están los amigos que nos
1: mandan una foto por acá.
0: Fotos, videos, ahí nos están enviando. Sí, está cerrada la vía totalmente. Es lo que nos informan en este instante, señores.
1: Es ahí donde va a empezar la doble calzada.
0: Sí, sí, ahí está cerrada la vía totalmente. Y pues lo que nos están informando a esta hora de la mañana. 9:12 minutos. 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

0: 9:29 minutos. Eso llama a la familia que soñé. Espectáculo de canción. A esa hora 9:29. 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

0: Bueno, atención, son las 9:41. Voy con todo, nena. A los amigos que, a los oyentes que pagan su factura del gas, ¿cierto? A través de PCE, pendiente porque se le está haciendo una llamada. Si usted se ha seleccionado, se le va a hacer una llamada porque le vamos a entregar pases dobles, señores.
1: Exactamente.
0: Pases dobles para verse el partido en el mejor. Que, mira, este partido ahí es la tapa de la olla. Se lo va a ver en una sala de Royal Finch. Para hacerle un poco más directo, en una sala de cine.
1: Una sala de cine.
0: Ese sonido espectacular.
1: Silla cómoda, sabroso.
0: Pantallas. Grandotototototota.
1: Entonces, solamente si usted pagó por PCE esta factura, usted tiene que aparecer en el servizado. Sí, está haciendo una llamada.
0: Si pagaste.
1: Es que la gente a veces no confía.
0: Pero entonces, si le están llamando del número, ¿de qué número está llamando?
1: El 320-790-115.
0: Le estamos llamando del 320-790-115. Si usted pagó su factura del gas a través de PCE, pendiente porque puede estar en esa lista de ganadores para que venga y reclame, para que si le llaman, conteste el teléfono, o vamos a escribirle a los siguientes también, para que conteste el teléfono y pueda llegar acá a los estudios olímpicos a reclamar su par de boletas. Esto no es estafa. Yo sé que hay mucha gente que no contesta hoy en día y tienen toda la razón. Yo tampoco contesto, claro, no contesto la primera vez. Me llaman por primera vez y veo que no me devuelven llamada, no contesto. La primera llamada no la estoy contestando, yo sé que mucha gente. Entonces, cuando se le vuelve a marcar del mismo número, conteste, porque ya es una persona que necesita conversar con usted. Entonces, ya sabes, para los amigos que pagaron su factura de Surtigas, Surtigas le está entregando par de boletas para ver el partido mañana en una sala de cine de Royal Films aquí en la ciudad de Sincelejo. No se la pueden perder, así que le estamos marcando. Si usted, cuando usted reciba una llamada, el número 320-790-105, 320-790-105, ahí le estamos llamando. Conteste su número, conteste, porque es para entregarle un par de boletas para verse el partido. No hay un mejor lugar que esa pantalla para verse el partido. Ahí sí es como si estuviéramos ahí pegadito, en primera fila en el estadio, ¿no?
1: Pero por supuesto que sí, así que atentos entonces.
0: Pero 9:43 minutos.
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0: Hace unas 9:54 minutos en la mañana de Olímpica Estéreo, señores.
1: Pero se siente la previa, la emoción para mañana que juega nuestra selección, señores, para Copa del Mundo.
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0: 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Ahora llegamos a la parte final, ya va a llegar Marlon DJ en minuticos. Y recuerde que si se le están llamando del 320-790-105 es porque usted pagó el recibo del gas
1: por PC
0: y le estamos llamando es para entregarle un par de boletas para vernos el partido mañana.
1: Ahí que pagaron por PC.
0: Sí, para el partido mañana en la sala de Royal Field. Espectáculo ese partido ahí, ¿no?
1: Cómodo, relajado, pase doble.
0: Sí, sí, pase doble para que vaya acompañado.
1: Acompañado.
0: Bueno, 9:55, nos vamos.
1: Ya viene Marlon DJ.

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primero Dios, ante todas las cosas, primero Jesucristo, primero Dios. Bonito tema por acá, se llama Sigo Siendo el Mismo, una canción. Sí, señor. Muy buena, ¿verdad? Una canción que tiene un mensaje muy, pero muy bonito para captarlo, señores, y aplicarlo a nuestra vida. Bueno, bienvenidos a la gocera con Olímpica. Hoy es viernes, fin de semana. Mañana juega la Selección Colombia. Puedes mandar ahí tu tatico para participar mañana al apoyo Olímpica.

Bueno, señores, aquí está con ustedes, dirige el campeón de la semana, Emilio Núñez. Aquí vengo. Yo, con Olímpica. A poder de música, alegría, vacile. Sí, señores, Sur Radio, la emisora número uno.

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Y aunque después me duela, te duela, señoras y señores, con Olímpica Estéreo 101.5. Bueno, ya, como ustedes saben, ven las noticias por ahí. Es lamentable, triste lo que está pasando en Venezuela. Cientos de muertos, miles heridos, muchísimos desaparecidos hasta el momento. No saben de estas personas, si sobreviven o no, si están bajo los escombros. Bueno, la verdad que ponemos a Venezuela en nuestras oraciones, ponemos a nuestros hermanos venezolanos en las manos de Jesucristo. En este momento, bueno, muchos organismos internacionales como la Cruz Roja, igualmente como la Defensa Civil Colombiana, han dispuesto, por supuesto, su apoyo. Muchas naciones, nuestro país también, bueno, se han solidarizado también con Venezuela, enviando grupos de rescatistas y, por supuesto, de apoyo en esta emergencia que vive Venezuela tras el terremoto pasado, sucedido antes de ayer. Bueno, por ahí en nuestras redes hay unos canales oficiales dispuestos para que aquellas personas de buen corazón puedan hacer sus donaciones, sus aportes para con nuestros hermanos venezolanos que en este momento pues necesitan de nuestra solidaridad, nuestro apoyo económico, incluso hasta también con alimentos, productos no perecederos. Así que ahí está entonces unas cuentas disponibles a través de nuestras redes sociales, unas cuentas que ha dispuesto también pues la Cruz Roja Colombiana para que ustedes puedan hacer su apoyo, su aporte para ayudar en este momento, por supuesto, de incertidumbre, de angustia, en este momento de tragedia, en este momento de tristeza que viven nuestros hermanos venezolanos. Son las 10:26 minutos en Colombia. 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Olímpica Estéreo le dice a nuestros hermanos: fuerza Venezuela, fuerza Venezuela, fuerza hermanos venezolanos, fuerzas. Un abrazo para ustedes.

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selección. Gibla, Gibla, Gibla. Mañana, mañana, mañana, mañana, mañana, mira. Entonces está habilitado el WhatsApp ahí para que participes. Nos escribas tu nombre, apellido, número de celular y el marcador. Mañana el partido Colombia, Portugal. Mañana. Bueno, señores, ok, se mueve la sintonía con Olímpica. ¡Qué gozadera! ¡Uy, qué locura! Vacílate la mañana, señores. 327-90-105 ahí para que participe con su reporte, con la coma, con el saludo. ¡Con Olímpica! ¡Vale, vale! Sí, señores. Ya tenemos las 10:42 minutos de la morning.

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0: Bueno, participe por la polla mañana para el partido Colombia-Portugal. Mañana la polla olímpica. Ya son las 11, 9 minutos de la mañana, señores. Aquí estamos agitando el fin de semana, viernes, carajo. Viernes se mueve la sintonía más alegre, más divertida y es olímpica.
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0: Son 589 personas que murieron en el terremoto de Venezuela. Hasta el momento, pues, reportaba 589 personas fallecidas, más de 4.300 resultaron heridas y más de 50.000 no han sido ubicadas tras los dos potentes terremotos de magnitud de 7.2 y 7.5 que sacudieron este miércoles 24 de junio a nuestra hermana República Bolivariana de Venezuela. Nuevamente repito, allí en nuestra página, en nuestro Facebook, Olímpica Estéreo Sincelejo, gózatela, en nuestro Instagram, arroba Olímpica Sincelejo, en nuestras redes sociales, están unas cuentas bancarias de la Cruz Roja disponible para que usted también se solidarice con nuestros hermanos Venezuela. Bueno, pues unas cuentas, de confianza. Y bueno, pues son manejadas directamente por la propia Cruz Roja colombiana, que va a estar también dando apoyo a nuestros hermanos venezolanos, llevándoles también la solidaridad. Y bueno, pues todos unidos por Venezuela. Bueno, por acá en otra noticia nos informan que la vía Sanfuez hay protesta. Sincelejo Sanfuez. A esta hora permanece completamente bloqueada la troncal de Occidente a la altura del inicio de la doble calzada en Sanfuez. La comunidad decidió tomarse la vía en señal de protesta por la grave falta de agua, impidiendo la comunicación o transportarse, comunicarse entre los pueblos, entre Sincelejo y Sanfuez. Decidieron entonces, pues, bloquear la dirección hacia Sincelejo. Conductores y viajeros permanecen represados mientras crece la tensión en la zona. La situación sigue, pues, en desarrollo y se espera pronunciamiento de las autoridades. 11, 10 minutos de la mañana, señores, escuchas Olímpica y estamos con ustedes compartiéndoles también información a través de los 101.5.

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señor, de parte de su papá, Ángel Chávez, un abrazo para ti hoy en su cumpleaños. Pero por acá me dicen que ya pues... ya el bloqueo entre Sincelejo y San Pues, bueno, ya se acabó. Bueno, ahí pues paso restringido. Es lo que me dicen por acá. Bueno, cualquier cosa ahí reporten los ciudadanos. A esta hora, por supuesto, se desenvuelven entre esta vía Sincelejo-Sanjuez, Sanjuez-Sincelejo. Listo, ahí me informa, me avisa. Nos informa. Bueno, señores, feliz cumpleaños hoy para Luis Ángel Chávez. Luis Ángel Chávez Arena, de cumpleaños hoy de parte de su papá Ángel Chávez, toda la familia, su mamá, los hermanos. Le decimos hoy bendiciones y felicidades en este día. Aplauso para ti hoy, Luis Ángel Chávez Arena. Vamos a partir un queso, vamos a descuartizar el queso. Vamos a descuartizar el queso para celebrar tu happy birthday, tu cumpleaños. Bueno, señores, por acá también tengo más y más reportes de sintonía. Sigan participando ya esto ahora por... participando y por la polla olímpica, nombres, apellidos, celular y el marcador, por favor. Mira, estos datos son esenciales. El que no los mande todo, queda fuera del concurso, porque es que necesitamos que usted mande sus datos completos. Oiga, dice por acá, se me perdió la billetera con documento. Por favor, si pueden ayudarme a llamar al 300-888-2008. 300-888-2008. Documentos a nombre de José Arrieta Vitola. José Arrieta Vitola extravió documentos personales. Bueno, gracias a todos. Vamos allá a la pausa. No se muevan, señores. Una corta pausa. Ya seguimos con más de la música en Olímpica.

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¡Feliz Navidad! Falta, falta, falta poco ya. Dentro de poco otra vez. Bueno, así estuvieron los resultados ayer de los partidos. Curazao 0, Costa de Marfil 2, Ecuador 2, Alemania 1. Oiga, este es histórico, sí señor. Túnez 1, Países Bajos, o sea, Holanda 3. Japón 1, Suecia 1. Paraguay 0, Australia 0, Turquía 3, Estados Unidos 2. ¡Eso me asusta! Prepárese los partidos de hoy. Noruega-Francia, 2 de la tarde. Está bueno, Noruega-Francia. Senegal-Irak a las 2 de la tarde. Cabo Verde-Arabia Saudita, 7 de la noche. Y este está buenísimo. Uruguay-España, 7 de la noche hoy. Nueva Zelanda-Bélgica, hoy 10 p.m. Egipto-Irán, hoy también 10 de la noche. Bueno, señora, así está la vaina. 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

Bueno, participa por la polla olímpica estéreo. La polla mañana en el partido Colombia-Portugal. Mándame ahí el marcador y tus datos personales al WhatsApp 320-790-1025. Bueno, señores, hoy tendremos un enlace en vivo con nuestro compañero de reflexiones espirituales, el gran Happy DJ. Happy estará en vivo, enlazado con todas las emisoras Olímpica Estéreo. Hoy, pues, una oración espiritual, una oración por nuestro hermano país de Venezuela, por nuestra hermana República Bolivariana de Venezuela. Estaremos en vivo compartiendo, por supuesto, una oración, y en vivo, pues, ahí de la mano de nuestro colega, nuestro compañero Javi DJ, que ustedes conocen por las reflexiones, en las oraciones, en las mañanas, aquí en Temprano es más bacán. Así que atentos a todos, a la sintonía, a todos los oyentes, a todas las personas. Vamos a unirnos en oración con Olímpica Estéreo y Happy DJ a las 12 del mediodía. Atento, porque tendremos esta gran oración, por supuesto, para orar por nuestros hermanos de Venezuela que, bueno, están sufriendo tras esta tragedia, tras este terremoto. Bueno, algo de fuerza natural, pero que ha dejado muchas vidas perdidas, o muchos han fallecido, otros pues heridos, y otras personas desaparecidas. Así que entonces, hoy atentos, a mediodía con Olímpica Estéreo estaremos en enlace, en oración, en vivo, con Happy DJ por Venezuela, 12 del mediodía. Atentos hoy, oyentes, atentos.

atentos, señores, muy atentos, porque estaremos en enlace nacional con Happy DJ en vivo, en un mensaje espiritual, en un mensaje de reflexión también, un mensaje, por supuesto, en oración, unidos todos con Olímpica Estéreo por nuestros hermanos de Venezuela. Ustedes saben que están sufriendo, pues, la pérdida de vidas tras el terremoto. Necesita también de nuestra ayuda, también con comida, con ropa, con agua, alimentos no perecederos, y también necesitan de nuestra ayuda espiritual, nuestras oraciones por Venezuela. Entonces, ahora, pendientes a nuestra estación radial, estaremos por nuestras plataformas digitales. Vamos a hacer esta oración, esta reflexión, este mensaje, todos unidos, Olímpica Estéreo, unida a toda Colombia por Venezuela, en vivo con Happy DJ. Hay que estar atentos, oyentes, ahí, para que ustedes también puedan compartir esta oración, y usted ahí en su casa se arrodille, le ponga volumen, le suba un poquito el volumen a esta oración, a esta reflexión que hacemos con Happy DJ por Venezuela, por nuestra hermana República de Venezuela, por nuestros hermanos venezolanos. No se muevan, señores, vamos a la pausa. Ya viene Hugo Borges con Dolores de Titana, y estemos atentos ahí, ya en contados segundos, a esta reflexión, a este enlace nacional con Happy DJ, en un mensaje por nuestra querida y hermana República de Venezuela.

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6: Todo el territorio colombiano. Y aquí estamos, el sistema más importante de radio en Colombia se une en este momento. Todo el sistema Olímpica conectado en las diferentes ciudades del país: Barranquilla, Bogotá, Medellín, Valledupar, Cúcuta, Pereira, Ibagué, Armenia, Santa Marta, Montería, Sincelejo. Les damos la más cordial bienvenida. Aquí estamos, todo el sistema Olímpica Estéreo unido para saludar a todo el pueblo colombiano. Y hoy por una causa muy linda. Laura, buenos días o buenas tardes.
7: Hoy nos une Venezuela, sin duda alguna, los hermanos venezolanos que hacen parte también de nuestro país, a quienes queremos y respetamos con todo el corazón. Hoy están viviendo momentos difíciles, hoy están viviendo momentos bastante duros y justamente nosotros, como sus hermanos, como colombianos, estamos unidos en ese momento en todo el país para demostrarles que no están solos. Hoy cuentan con nosotros para orar, para elevar nuestras súplicas a Dios y pedirle por esperanza. Y pedirle precisamente a Dios también que le dé mucho consuelo a todos esos venezolanos que hoy han perdido a un familiar, que hoy están viviendo momentos de dificultad. Precisamente desde la ciudad de Cartagena, con DJ Happy, hoy tenemos un mensaje muy especial y nos unimos en oración por nuestros hermanos venezolanos.
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6: Llegó el momento de levantar nuestras manos, de elevar una oración de esperanza, de pedir por un país que hoy lo necesita. Así como nos hemos unido muchas veces para celebrar, hoy nos unimos para pedir esperanza. Por eso está con nosotros nuestro amigo Happy para llevar ese mensaje de bendición, como lo hacemos a diario a través de todas las olímpicas del país. En esta oportunidad para pedir por nuestros hermanos venezolanos. No están solos.
7: Nuestros hermanos venezolanos que nos han demostrado lo que es la fuerza, lo que es la resiliencia, porque hay que decirlo, a los venezolanos no les ha tocado duro desde hace mucho, no les ha tocado fácil desde hace mucho. Ha sido bastante dura la situación de ellos y con lo que acaba de ocurrir, definitivamente nos toca el corazón como hermanos, como colombianos. Y hoy nos unimos, todo el país, porque tenemos que orar unidos por ellos, por los venezolanos. Happy.
6: 12:05. Dios sabe lo que hace. Happy, buenas tardes.
9: Buenas tardes para usted y para todos los colombianos, para la gente que nos escucha en el mundo entero. Hoy quiero que por un momento bajemos el ruido y escuchemos el corazón. Este mensaje va directo a Venezuela, a nuestros hermanos venezolanos, a cada familia, a cada hogar, a cada corazón herido. Muchos hoy se levantaron y sus casas ya no están como antes. Muchos se levantaron y esa persona que amaban ya no está. Muchos sintieron como la tierra se estremeció y con ella también se estremeció su alma. Y en medio de todo eso, hay una pregunta que duele, una pregunta que muchos se hacen: Dios, ¿dónde estás? Dios, ¿dónde estás? Y muchos claman y lo dicen duro y claman duro: Dios, ¿dónde estás? Pero hoy, desde los micrófonos de Olímpica Estéreo, le decimos a nuestros hermanos venezolanos, con fe, que Dios no se ha ido. Dios sigue ahí. Dios está ahí. Dios está con ustedes. Él no se ha ido. Dios a ustedes les ama. Ustedes son un pueblo bendecido. Venezuela, Dios no se ha ido. La Biblia cuenta en Marcos que Jesús iba en una barca con sus discípulos cuando se levantó una tormenta feroz. El viento golpeaba las olas. El viento golpeaba y el viento soplaba y todo entraba en la barca. Y el miedo inundó a los discípulos de Jesús. Ellos sentían miedo, sentían que iban a morir. Pero ellos olvidaron algo crucial, y era que Jesús estaba en la barca con ellos. Él se levantó, reprendió al viento, le habló al mar y todo se calmó. Y si esa tormenta no pudo ganarle a Dios, la muerte tampoco pudo. Tampoco. Cuando Lázaro murió y ya no había esperanza humana, Jesús llegó frente a su tumba y declaró: Yo soy la resurrección y la vida. Llamó su nombre: Lázaro, levántate. Y el que estaba muerto volvió a vivir. Escúchame bien, Venezuela. Si Dios pudo calmar la tormenta, si Dios pudo levantar a alguien de la muerte, Dios también tiene el poder para levantar a una nación. Dios también te puede levantar, Venezuela. Hoy, Venezuela, declara: Dios está con nosotros. Y si Dios está con nosotros, ¿quién contra nosotros? Venezuela. Tal vez la tierra se estremeció, pero así como se estremeció, Dios la va a restaurar. Desde la mesa de Olímpica Estéreo, en esta familia, aquí los olimpiquistas de Colombia, les enviamos un abrazo enorme y les decimos que ustedes no están solos. Hoy nos unimos en oración, clamamos por cada lágrima, por cada historia, y declaramos en fe que este no es el final, que ustedes van a salir de esta. Dios va a traer consuelo, provisión, y levantará a Venezuela con más fuerza que nunca. Usted que está en el bus, usted que nos mira a través de las redes sociales, usted que va en el taxi, en el colectivo, donde esté, acompáñame a orar. Vamos a orar, pero vamos a hacerlo con fe. Ustedes saben que la Biblia en Hebreos 11:6 dice que sin fe es imposible agradar a Dios. Lo único que usted y yo necesitamos en este día para que Dios nos escuche es tener fe. Vamos a orar. Vamos a orar. Señor, hoy venimos ante ti con el corazón quebrantado, pero con la fe intacta. Hoy ponemos a Venezuela en tus manos. Cada ciudad, cada estado, cada barrio, cada familia, cada hogar, Dios, lo ponemos en tus manos. Dios, abraza hoy a los que están desesperados. Abrázalos, Dios, dales consuelo, dales fuerza. Por favor, Dios, te lo pedimos. A quienes lo perdieron todo, Dios, su casa, su sustento, su tranquilidad, sé tú ese refugio, sé su techo y sé su provisión. Entra a cada hospital, toca los cuerpos heridos y sana las vidas. Jesús, así como tú levantaste en aquella barca a tus discípulos y también le diste vida a Lázaro, hoy, Dios, trae paz, trae amor, esperanza a Venezuela. Que en medio de esta oscuridad brille tu luz y que del llanto nazca una esperanza nueva. Declaramos hoy, Dios, que en el nombre de Jesús, Venezuela va a ser una nación bendecida. Y se va a levantar, va a salir y va a salir más fuerte. Ustedes se merecen muchas cosas. Hoy Dios fortalece al pueblo venezolano y levántalos en el nombre de Jesús. Tú eres bueno, Dios. Tú sigues siendo bueno. Tú sigues siendo grande. Que Dios te bendiga inmensamente y que tengas un hermoso día agarrado de la bendición de Dios. Recuerda que Dios es bueno, Dios es grande.

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Abril, mejor vallenato será aquí en Olímpica. Tenemos la 1:24 Sigue avanzando la tarde. En ese viernes, el duelo de titanes. 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En la otra esquina se encuentra nada más y nada menos que el cacique de la Junta, Diomedes Díaz. 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

se llama La Familia que Soñé. ¿Cómo va a ser? ¿Cómo va a ser? ¿Ah? ¿Cómo va a ser? Ahora son las 2 de la tarde, 10 minutos. 2 de la tarde, 10 minutos. Se llama La Familia que Soñé. Esta canción, tronco de canción, letra de letra, señor.

0: Ay, bendito sea Dios.
1: Francia-Noruega, el partido de partidos, y ya a los primeros minutos ganando el equipo francés. Está Francia fuerte, compa, fuerte, así. Fuerte, fuerte, está muy fuerte el equipo francés.
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1: Hola, bienvenidos, estamos en el viernes, así arrancamos este fin de semana. Fin de semana sabroso, fin de semana extraordinario. Fin de semana.
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Disfrutando la tarde, tenemos señoras y señores, a esta hora ya, la polla olímpica. El partido entre Colombia, Portugal, o es Portugal que juega de local. ¿Portugal, Colombia o Colombia, Portugal? Bueno, pues, averigüen por ahí, son las 2 de la tarde, 12 minutos. Feliz tarde, bienvenidos a Portugal, Colombia. Colombia juega de local. Colombia, Portugal. Colombia juega de local. Así es, o sea que podemos jugar nuevamente con la amarilla. La amarilla, la camiseta amarilla, ¿ah? La tradicional amarilla de nuestra selección Colombia.

0: la polla olímpica por ahí. Mañana vamos a estar en diferentes puntos. Mañana nos vamos a tomar la ciudad y Dios mío bendito. Vamos a estar en diferentes puntos olímpicas en todas partes, como el arroz. Nos van a decir, así que pila. ¡Ey! Yo escucho olímpica, serio, más nada. Ahí está la gente que ya está conectada con nosotros. Feliz tarde.
1: Escucho olímpica, serio. Armando Pacheco y Colombia gana 2-1 con Portugal.
0: Ah, bueno, Armandito Pacheco, eso es escrito, ¿viste? Tienes que escribirme, tienes que decirme tu nombre completo con número de cédula, teléfono y el marcador. Así por audio no se participa, ¿vale? Escuchando Olímpica, así como Nefre Manuel y Arroyo, que ya nos envió también el marcador. 2:13 p.m. 2:13. Así que ya sabes, bienvenidos a esta tarde sabrosa. Oye, saludo para Jones, el cachón de la de... ¿A qué? Ah, pero acá dice cacho. Que escribió mal, escribieron mal. Yo no. Dice Jones. Jones dice del mensaje el cacho de las lociones, pero no, es el chacho de las lociones que se va en camino con Olímpica Cero, va en camino. Oiga, compa, oiga, yo, compadre Jones, no fue culpa mía, es la forma de pronto, le fue una mala jugada. El teclado, le fue una mala jugada al teclado. No quise decirlo, pero revisa, me dice que no fue culpa mía. Claro que no dice cacho, sino cacho. 2:14 p.m. De pronto la última partecita sí fue error mío, pero es el celular que lo va. Esta autocorrección sí no va, no va. Y va con la familia. No, hermano, le vuelvo a decir, no fue culpa mía, papá. Ese autocorrector que usted tiene ahí de su celular le jugó una mala pasada. Pero bueno, 2:15 p.m. Bienvenidos, este es Olímpica Serie Manda.

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1: Buenas tardes, Olímpica. Olímpica, para informarle que la vez pasada yo participé en la cuestión de fútbol. Ajá. Y no vieron el mensaje. Y esta vez ya yo lo mandé y tampoco han visto el mensaje. O sea que no han tenido mi mensaje en cuenta. Les agradezco que lo tengan en cuenta porque la vez pasada perdí porque no me vieron el mensaje. Muchas gracias.
0: ¿Cómo sabe que no abrimos el mensaje, doña? Ahí nosotros no respondemos los mensajes, simplemente le abrimos. Cuando se ve que se le abre el mensaje, que se abrió, no respondemos. Pero su mensaje ahí está. Entonces, más todavía está el marcador. Si quiere que le diga el marcador de que usted dijo sobre Colombia, Uzbekistán. Usted dije gana dos. Gana dos, Uzbekistán uno, gana Colombia. O sea, perdía Colombia 2-1, dio en el primero. No se dieron las cosas en ese primero. En el segundo partido, el marcador Colombia 3, Portugal, Portugal 2, es lo que ha dado. Son los resultados que ha dado, lo que tenemos acá. Así que ahí está, ¿no? No me preocupe, que es que nosotros no respondemos el mensaje. Usted lo envía, listo, lo abrimos. Como el que nos acaba de enviar acá a Jaime Ortega, participando de ese Colombia 1, Portugal 1. Ahí está Jaime. Así. Son las 2 de la tarde, 23 minutos. 2 de la tarde, 23, así estamos. 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Escuchando Olímpica, la número 1 por encima de todas, papá.

Por acá hay alguien que me dice, hola, respóndeme. Mi marcador es 2-0 ganando Colombia. Sin más datos y sin más nada. Así no son las cosas. Y vuelvo a repetir, no respondemos el mensaje. Se nos dice, nos escribí, nosotros ya sabe que si mal lo mandó bien, con todos los datos, ya está participando, ¿vale? 2-24. Muchas gracias, mi viejo. 2 de la tarde, 24 minutos. Aquí estamos. Ya sabes, 327-90-115. Escuchando Olímpica, Serie Maná. Pila, pues. 2-24. Sí, sí, sí. No, porque hoy es viernes. Hoy es viernes sabroso, viernes delicioso, viernes de Olímpica. Usted ha ido a una presentación del Rey de los Pueblos, Farid Ortiz. Si ha ido, ¿sabe lo que pasa cuando suena esto?

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0: ¿Y a la qué?
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0: ¡Qué la vida es para gozarla! El todoterreno de Zabaleta, muestra internacional, se llama Esta Sabrosura.

Son las 2 de la tarde, 45 minutos, 2:45, papá. Peleemos todo, que la vida es para gozarla, para disfrutarla y para gozársela al máximo. Bueno, todo porque hoy es viernes y este viernes está así, está movido, viernes que te lo gozas. Hay noticias que, bueno, pues hay que estar dando las informaciones, cómo va nuestros vecinos, nuestros hermanos venezolanos. Lastimosamente hay noticias de un colombiano que murió abrazado junto a su pareja luego del terremoto en Venezuela. Hoy el periódico El Tiempo de Circulación Nacional está hablando una búsqueda de carácter humanitario adelantada, se adelanta para encontrar a los familiares de Argemiro Antolines Ángel, un colombiano oriundo de Bucaramanga que perdió la vida durante los terremotos registrados en Venezuela. Su cuerpo permanece en una morgue del estado de Falcón, mientras allegados buscan evitar que sea sepultado sin ser reclamado. Indira Ramírez, periodista colombiana radicada en Madrid, España, lidera una campaña para ubicar a los familiares de Argemiro Antolines Ángel en Bucaramanga o en cualquier lugar de Santander. Según explicó, su propósito es que los seres queridos de la víctima conozcan lo ocurrido y puedan hacerse cargo de los trámites correspondientes. Antolines Ángel, de 64 años, nació en Bucaramanga el 28 de enero del 1962 y llevaba poco más de 10 años viviendo en Tucacas, estado de Falcón, junto a su compañera sentimental, una ciudadana venezolana identificada como Body. Ambos fallecen cuando uno de los edificios de propiedad de la familia de ella colapsó por la fuerza del sismo. En el lugar encontraron los cuerpos de Argemiro y Body abrazados bajo los escombros. Aunque ambos presentaban graves lesiones, pudieron ser identificados gracias a las marcas particulares. ¿Qué podían hacer? ¿Abrazarse? ¿Ah? No le dio tiempo de salir, se abrazaron y lastimosamente pierden la vida en estas historias, y van a seguir apareciendo historias y más historias de casos como estos. Y algunos casos van a ser donde van a encontrar personas que ojalá con vida todavía. Pero bueno, ya transcurren, mientras transcurran más las horas, los se va pues poniendo la cosa un poco más difícil, porque entre más transcurren las horas, más dificultades van a tener las personas para encontrar con vida a más personas. 2 de la tarde, 48, 2:48, eso es lo que pasa en Venezuela hasta el día de hoy.

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0: Oiga, nuestra compañera Jessica Contreras, su marcador para mañana. Venga, venga, pero coja el micrófono. El comentario de esta mañana, no pudimos estar en las horas de la mañana con el comentario que íbamos a hacer, porque bueno, ella estaba ocupada y no nos dio el espacio, pero el día no se ha ido. El comentario de la Copa Mundo, esto dicen las mujeres. Jessica, ¿qué comentario nos tienes para el día de hoy?
1: Difícil partido, ajá, pero no imposible. Vamos, sí, vamos a ganarle a Portugal 2-1.
0: 2-1.
1: Sí, 2-1. Sí, porque ellos tienen que meter algún gol. Es una nómina espectacular la que tienen, son equipazos, pero no, Colombia tiene con qué.
0: ¿Conoce algún jugador del Portugal?
1: Sí, Cristiano, Liao, casi, no me acuerdo los nombres, pero sí, sí.

0: casi todos juegan en los Europa, en los clubes.
1: Bueno. El comentario del partido de hoy, todos los días tenemos comentarios. ¿Cómo ven las mujeres el fútbol? Ajá, porque las mujeres también están muy pendientes a esta Copa Mundo. Y ellas también, Jessica, es la encargada de darnos el comentario diario. Así que, okay.

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0: 3:44, qué buena canción esta, ¿no? Ah. Nos dicen por acá, yo escucho Olímpica Estéreo. Saludos para el maestro Anaya, Ferney, Larry y Pacho en San Pedro Sucre. Ahí están disfrutando lo mejor de Olímpica. Muchas gracias, muchachos.
1: Estoy viviendo un sueño.
0: Saludos para Wilson Manuel Robles, puntual, dice por acá. Ah, bueno, nos está diciendo que Portugal y Colombia 0-0. Ahí lo el corrector del teclado lo está. Hoy en día uno tiene que revisar antes de mandar los mensajes con ese corrector del teclado del celular, porque uno piensa que escribió bien y cuando, uy, ¿me acuerdo? Uno le mandaron un mensaje y el hombre puede decir el chacho. Escribió el cacho. No, sí, eso fue ahorita en la tarde. Y lo mandó así sin revisar. Hay que revisar un poquito, a veces para no caer de pronto que, pues, equivocarse en el momento de enviar un mensaje. Son las 3 de la tarde, 45 minutos. Hoy definitivamente estamos ya en lo que es la previa del partido. Nosotros

Y te recordamos que estamos con la Polla Olímpica. Nos dice, nos da tu nombre completo con apellidos, número de cédula, número de teléfono y el marcador del partido Colombia versus Portugal. ¿Cómo crees que queda el partido? Pues nos puedes decir a través de nuestro WhatsApp 327-90-1015.

0: Marta.
1: Todo era mentira, nunca volvió. Creí que me amaba, nunca me amó. Que yo no, que no me olvidaba, decía que no. Pero con el tiempo, esto se llama No Tengo la Culpa. El cacique Diomedes Díaz, a las 3 de la tarde, 53 minutos, 3:53 con Olímpica Estéreo, hermana. Ahí saludito para mi hermanito Deimer Anaya y Brian Conejo. Ahí están activos, disfrutando lo mejor de Olímpica. Hermanos, un abrazo para ustedes. A esta hora son las 3 de la tarde, 53 minutos, 3:53. Y nosotros nos la seguimos gozando. Y ustedes sigan ahí enviándonos sus datos para participar por la polla olímpica. Mañana estaremos en Full Dream desde las 5 de la tarde. Con toda la previa, con Dubigol y mucho más. Para disfrutarnos el partido y gozarnos el partido. El Full Dream se volvió definitivamente en la casa de la selección aquí en Cincelejo con Olímpica Estéreo.

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Aquí está, se llama mi gente, aquí está Héctor Lavoe. Oiga, por ahí nos mandaron ya una fotografía con la tapa, listo, con el bono promocional para participar para el asado y la caja de aguardiente amarillo de Manzanares o de ron viejo de Caldas, pero le falta los datos. Mándeme los datos completos, nombre, el número de teléfono, el número de cédula y la dirección. Nos las mandas ahí, por favor, aquí esta persona, mándense todos los datos para participar, así es. 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Son las 4 de la tarde y 17 minutos. Por ahí es la cosa, por ahí es, escuchando Olimpia Serio, maná. ¿Cómo dicen? Yo escucho Olímpica Serio desde Morroa, Sucre, de Fiesta Nacional del Pito Atravesado. Ahí están los amigos desde Morroa. Les mandamos un saludo muy, muy, muy especial a todos ustedes que están en la sintonía. Son las 4 de la tarde, 18 minutos. 4 de la tarde, 18 minutos. Así suena Olímpica Estéreo en este viernes.

Rolando Ochoa, eso se llama Te vas pa'l carajo y punto. Así que Te vas pa'l carajo, Karen Lizarazo. Una letra bastante fuerte, pero bueno, son letras de esa de despecho, pero el despecho de despecho, señores. Son las 4 en la tarde, 26 minutos con Olímpica Estéreo.

Bueno, hoy se está hablando un poquito también de la Copa Mundo, el partido Francia-Noruega, donde Francia superó por 4-1, 3 goles de Dembélé, que hizo hat-trick. Los que lo han hecho ha sido Lionel Messi y él. Para este partido 4-1, pero hoy los medios están hablando de la nómina que utilizó el técnico para enfrentar a Francia. Fue una nómina no la titular, jugó con algunos que estaban en la banca,

La gente nos explica, dice que bueno, debe estar esperando para poner a descansar sus jugadores, porque él dice que ya está clasificado. Ojo con esto, en el Mundial se juega todo por el todo, y hay que buscar de ganarlo es todo. Bueno pues, 4:27 minutos.

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Son las 4 de la tarde, 49 minutos, 4:49. 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Bueno, mañana juega nuestra selección Colombia. Estamos también modo selección. Ahora vamos a estar en diferentes puntos de la ciudad. Vamos a estar también con el Gumigol en algunos lugares, en unos sitios de la ciudad de Sincelejo. Vamos a estar en Full Dreams, también en el estadio virtual más grande de la ciudad de Sincelejo, desde las 5 de la tarde. Lleguen temprano porque mañana es un lleno total. Le estoy diciendo, lleguen temprano. Mañana es día de llegar temprano. Mañana es día de... creo que voy a llegar un poquito tarde, voy a llegar cuando esté arrancando el partido porque no vas a conseguir. Si los partidos pasados, cuando llegabas un poquito ya al momento de arranque el partido, se te hacía difícil conseguir, este va a ser más... un poco más difícil, porque llegar a las 6:30 a la hora del partido no vas a conseguir dónde sentarte. Se los digo desde hoy, esto está bastante movido y mañana vamos a tener un lleno total. Mañana, entre otras cosas, ganamos. Sin el partido, ¿cómo queda? 1-1. Sinar siempre con su... usted, si usted no está participando con Polla, que tiene que irle 1-1. Veado pues, Cristiano es el que menos da miedo ya. Son las 4:51. No, Cristiano sigue siendo ese referente del fútbol mundial. Igual que Messi, igual que todos los jugadores. Inclusive James Rodríguez, Lucho Díaz, por Colombia. Cada país tiene su figura. Son las 4:51 en la tarde. Gracias por compartir con nosotros esta super tarde que está sabrosa además. Nos la disfrutamos, nos la gozamos con el sabor de la

Saludos para Javier Badel, que está en sintonía. Javier, muchas gracias. Que puede llamar a Cinda, que puede le tiene un encargo. Son las 4:52. Abrazo para todos. Dirección y programación del campeón Emilio Núñez. Yo soy Pacho Vega. Ya va a llegar, bueno, a la hora del cacique a partir de las 5 en la tarde. Los mejores éxitos de Diomedes Díaz. Y les recuerdo, mañana vamos a estar en diferentes puntos de la ciudad. Porque Olímpica Estéreo es la emisora que se tomó a toda la ciudad. Con la Selección Colombia, señores.

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0: Oye, Rebocho, ¿y tú me vas a dejar así picado? ¿Tú me vas a dejar así picado?
1: ¿Cómo se le ocurre, profesor?

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